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1: Ozuna acompaña a Reiga, el grupo mexicano, en esta noche también por aquí. Disfrutamos de la jornada del jueves en tiempo de luna. Qué bueno la estamos pasando, Fresca noche de jueves, escuchando Radio Tiempo todo el tiempo.
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1: La Corte Constitucional autoriza que las mascotas usen ascensores junto a sus dueños en conjuntos residenciales. Te lo comento. La Corte Constitucional volvió a emitir una sentencia relacionada a la convivencia dentro de los conjuntos residenciales en Colombia. Esta vez tiene que ver con las mascotas. El alto tribunal determinó que no pueden prohibir el uso de los ascensores por parte de residentes que estén acompañados de sus mascotas ni exigir autorizaciones previas para hacerlo. Por medio de la sentencia este año, la Corte indicó que estas restricciones vulneran los derechos al libre desarrollo de la personalidad y a la intimidad personal y familiar, además de desconocer el mandato de protección animal previsto en el ordenamiento jurídico. Esta sentencia sugirió, o más bien se dio a conocer tras el estudio de una tutela presentada por una ciudadana colombiana, una residente de un conjunto residencial, a quien la administración le impedía utilizar el ascensor junto con Júpiter, su mascota, uno de sus cuatro perros. Corte Constitucional autoriza que las mascotas usen ascensores junto a sus dueños en conjuntos residenciales. 7:42, aquí estamos, disfrutando de la noche que nos pertenece en tiempo de luna de Radio Tiempo.
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1: Carolina Giraldo.
2: No haces falta.
1: ¿Cómo?
2: Así que, arriba esas copas, salud.
1: Vea, carito, ¿despechado o qué? O celebrando simplemente su próximo tour, 200 copas. Se llama esto y está en esta noche de Tiempo de Luna.
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1: Curiosidades del amor, ya que estamos aquí escuchando este playback con Caro Giraldo, con Karol G, 200 copas. ¿De verdad los hombres se olvidan de sus amigos cuando consiguen novia? Es la pregunta capciosa de cultura general que les dejo por aquí para hablarles de esta curiosidad del amor. Seguramente has escuchado la frase de que el 87% de los hombres deja de lado a sus amigos cuando inicia una relación. Aunque esa cifra se ha viralizado en redes sociales, la realidad es que no existe un estudio científico oficial que lo confirme, que lo determine y que sea verdadero. Lo que sí han encontrado diferentes investigaciones es que cuando una persona se enamora, suele dedicar más tiempo y energía a fortalecer el nuevo vínculo sentimental. Yo creo que esto aplica no solamente para hombres, también para las chicas, para las damas, para las ladies, para las girls. Es un comportamiento completamente normal durante las primeras etapas de una relación. Sin embargo, los especialistas en psicología coinciden en que una relación sana no debería significar el abandono de las amistades. Mantener el contacto con los amigos, compartir con la familia y conservar espacios personales ayuda a construir relaciones más equilibradas y duraderas. De hecho, estudios recientes también advierten que muchos hombres están perdiendo sus redes de apoyo emocional, lo que puede hacer que toda esa carga recaiga únicamente en la pareja. Al final, el verdadero reto no es elegir entre la pareja o los amigos, sino encontrar un equilibrio. Un amor saludable suma, acompaña y fortalece las demás relaciones importantes de tu vida. ¿Usted qué opina? ¿Qué cree? ¿Qué piensa? Me confirman, por favor. Confirmen, por favor, muchachos. ¿De verdad los hombres se olvidan de sus amigos cuando consiguen novia? Chicas, ¿de verdad ustedes se olvidan de las amigas cuando tienen novio? Bueno, ahí está la pregunta abierta y la significación de todo este proceso. De pronto los primeros días dirán algunos, los primeros días, Rafa, porque uno está desfea. Está pendiente al negocio. Usted tiene que estar pendiente al negocio socio. Curiosidades del amor en esta noche de Tiempo de Luna.
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1: Pero y ese afiche que tú tienes, manito mío, si viste esa tipa ahora mismo. ¡Guay, papá Dios!

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3: Amigos y amigas, doy gracias a Dios por el privilegio que me da de poder compartir una vez más con todos ustedes. Hay una palabra poderosa en el libro de Primera de Pedro, capítulo 3, verso 1, que enseña: Asimismo, vosotras mujeres estad sujetas a vuestros maridos, para que también los que no creen a la palabra sean ganados sin palabra por la conducta de sus esposas. En julio de 1981, el mundo entero vio cómo el príncipe Carlos y la bella Diana, Lady Di, como la llamaban, se casaban en gran pompa y solemnidad, en la Catedral de San Pablo en Londres. Fue una boda de cuento de hadas con 3.500 invitados y una audiencia estimada de 750 millones de personas alrededor del mundo. Fue una boda espectacular, bellísima, una boda inolvidable, pero ¿cuánto duró su matrimonio? Desgraciadamente terminó convirtiéndose en solo comidilla para la prensa. La realidad de las cosas es que mucha gente le dedica más tiempo a los preparativos para el gran día del matrimonio que preparando y trabajando en el matrimonio mismo. Tener un matrimonio sólido y saludable no es un accidente, no sucede por casualidad. Hay que trabajarlo todos los días. Por eso el apóstol Pedro dice aquí: esposas, sométanse a sus esposos. Lamentablemente la sumisión es uno de los conceptos más mal interpretados en la iglesia hoy día. Muchos conciben la sumisión como predominio y ese no es el sentido bíblico. La idea de sumisión con respecto a la Escritura es siempre en el contexto de sumisión mutua. Esta sumisión mutua es entre esposas y esposos. La sumisión es para todos nosotros sin excepción. La palabra de Dios nos dice claramente que tenemos que someternos unos a otros. La sumisión es ceder nuestros derechos para el beneficio de otros. Por eso enseña Efesios capítulo 5, verso 21, «Someteos unos a otros en el temor de Dios». En el matrimonio, la sumisión no comienza con la mujer. Comienza con el esposo que amorosamente guía a su esposa. Así como Cristo ama a la iglesia, así los esposos deben amar a sus esposas. ¿Conoces de algún otro acto de sumisión más increíble en la historia del mundo que cuando Cristo se sometió a sí mismo a morir en la cruz por los pecados del mundo? Jesús se negó a sí mismo, negó sus propios derechos y voluntariamente fue a la cruz a pagar por nuestros pecados. Esa es la clase de amor que el esposo debe tener por su esposa. Debe amarla y guiarla abnegadamente en el vínculo y la belleza del compromiso cristiano. Cuando un esposo ama a su esposa de esta manera, la respuesta natural de la esposa es la de amar y respetar a su esposo. Cuando un esposo ama a su esposa abnegadamente, incondicionalmente y sin reservas, como Cristo ama a la iglesia, entonces la esposa puede corresponder en amor, porque ella sabe que es realmente amada. Pero, desgraciadamente, esta clase de amor no es la predisposición natural del hombre. Por eso es importante que revisemos cómo estamos llevando nuestra relación de pareja. Espero que el Señor haya hablado a su corazón a través de esta verdad eterna. Hasta una próxima oportunidad.
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1: Inicia mejor tu día, inicia mejor tu viernes de la mejor manera en compañía de los 97.3. Nos levantamos, somos agradecidos con Dios por este nuevo día, por esta nueva oportunidad. Y de una, conectamos esas emociones a los 97.3, mi emisora, tu emisora favorita.
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1: Dirección y programación de Robert Moreno. A partir de este momento contigo, Jaime Gómez, arroba soy Jaime Gómez. Recibiendo por aquí también ya el saludo de nuestros oyentes, ese mensaje de muy buenos días. Los que se levantan bien tempranito de una, madrugan por ahí para irse al trabajo, a la oficina. Muchos ya ingresaron antes de las 6 de la mañana a su sitio de labores. Bendiciones para cada uno de ustedes, que sea un bonito día, que sea un maravilloso día. Y otros se encuentran ahí en casa alistándose, preparándose también ya para laborar a eso de las 8 de la mañana. Bueno, estudiantes, ya directo al colegio a recibir otro día más de clases. Saludos también a los estudiantes, los conductores de las diferentes rutas escolares de nuestro Sincelejo, de nuestro departamento de Sucre, que a esta hora también van ahí escuchando buena música, buenas canciones. Escuchamos el ejercicio espiritual lleno de luz, de amor y de mucha esperanza para la gran familia Radio Tiempo. Vamos a tener también buena información, nuestro mensaje del día, todo eso y mucho más para que inicies esta jornada laboral del viernes de la mejor manera, solo en compañía de los 97.3. Yacani García para Volver a Amar.

0: Veremos a ver si hay presencia de lluvia. Dice que por el momento no hay presencia de lluvia. Por el momento no hay presencia de lluvia. Tenemos una temperatura actual de 27 grados centígrados. Si se pronostica calor excesivo para el día de hoy, vamos a tener una máxima de 35 grados centígrados. Se pronostica calor excesivo para este día viernes. Ayer por lo menos bajó un poco la temperatura con esa lluvia que se presentó en algunos lugares de nuestro Sincelejo, de nuestro departamento de Sucre. Bueno, así está la situación del clima para el día de hoy. Eso también te lo cuento al iniciar este nuevo día.
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1: Nos tomamos ese muy buen café en este día viernes, disfrutamos del aroma, ¿qué tal el aroma de ese cafecito el día de hoy? Delicioso, ¿cierto? Disfrutamos de ese café a esta hora con buena música, Radio Tiempo, y echemos un vistazo cómo está la situación del clima para el día de hoy. Cielo parcialmente nublado, ya tenemos una temperatura de 27 grados centígrados.

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1: Oye, les tengo el dato a esta hora de la mañana a nuestros oyentes que inician mejor su día, oyentes que despiertan a tiempo con Radio Tiempo.
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1: Les cuento que un estudio realizado en Estados Unidos que siguió durante 25 años más de 25 mil personas concluyó que el consumo frecuente de bebidas azucaradas y zumos de frutas en la infancia y la adolescencia aumenta el riesgo de desarrollar hipertensión arterial en la edad adulta. Los investigadores encontraron que, a diferencia de la fruta entera, las bebidas procesadas o con azúcares añadidos perjudican la salud cardiovascular. En cambio, sustituirlas por agua, leche o fruta fresca ayuda a reducir significativamente el riesgo de presión arterial alta. Bueno, ahí les dejo el dato. El dato de salud a esta hora, nuestros oyentes que inicia mejor su día, despiertan a tiempo con Radio Tiempo.
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1: Oye, saludos a esta hora de la mañana para Carlos Andrés Pertús. Carlos Andrés Pertús Gómez, a esta hora viaja en la vía Sincelejo Cobellas. Y me dice: Jaime, aquí voy conectando mis emociones todo el tiempo a Radio Tiempo.
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1: Un gran abrazo y para el primo Carlos Pertús Gómez en la vía Sincelejo Cobellas, como siempre, muy fiel, conectando ahí sus emociones a los 97.3 y cantando a todo pulmón cada canción Radio Tiempo. Ya como cada bonito día tenemos un mensaje, compartimos un mensaje a través de redes sociales, el de hoy: lo más importante es el verdadero amor. En un mundo donde muchas veces se valora más el éxito, el dinero o las apariencias, es fácil olvidar que lo verdaderamente importante es el amor. Pero no cualquier amor, ¿eh? El verdadero amor, ese que se demuestra con respeto, paciencia, comprensión y pequeños gestos cotidianos. El verdadero amor no busca perfección, sino aceptación. No se trata solo de decir te quiero, sino de estar presente cuando más se necesita, de escuchar sin juzgar, de perdonar con sinceridad y de celebrar los logros de quienes amamos como si fueran propios. Cuando el amor es auténtico, transforma vidas, fortalece a las familias, une a los amigos, inspira solidaridad y nos recuerda que todos necesitamos sentirnos valorados y acompañados. Es un amor que no se mide por lo que recibe, sino por la capacidad de dar sin esperar nada a cambio. Hoy vale la pena preguntarnos: ¿estoy sembrando amor con mis palabras, mis acciones y mi forma de tratar a los demás? Porque al final lo que permanecerá en el corazón de las personas no serán nuestras riquezas ni nuestros títulos, sino el amor que fuimos capaces de compartir. Que cada día sea una oportunidad para amar más, juzgar menos, abrazar con el corazón y recordar que el verdadero amor sigue siendo el regalo más valioso que podamos dar y recibir. ¡Wow! Tremendo mensaje, ya está publicado en nuestro Facebook, Radio Tiempo Sincelejo 97.3, resumido ahí en nuestra cuenta de X. Estamos como arroba Radio Tiempo 973. Ahora, tú quieres tener este bonito mensaje vía WhatsApp, me escribes, te lo mando de una. Inicia mejor tu día, Despierta a Tiempo, Radio Tiempo.
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1: Oye, les tengo esta información a esta hora de la mañana a nuestros oyentes. Conjuntos residenciales no pueden restringir animales de compañía por zonas comunes. Conjuntos residenciales no pueden restringir animales de compañía por zonas comunes. La Corte Constitucional revisó una tutela de una mujer en contra del conjunto residencial donde vive porque la administración le prohibió utilizar el ascensor con Júpiter, uno de sus cuatro perros. La mujer alegó que ella padece osteoporosis y su mascota tiene una displasia de cadera, motivo por el cual ambos deben hacer uso del ascensor. La sala octava de revisión protegió los derechos al libre desarrollo de personalidad y a la intimidad personal y familiar de la mujer. Conjuntos residenciales no pueden restringir animales de compañía por zonas comunes. Bueno, ahí les dejo esta información también a esta hora de la mañana mientras avanzamos y le damos play a más de las canciones que queremos escuchar y cantar a todo pulmón solo en compañía de Radio Tiempo.
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2: Oye, activamos nuestro tiempo de película en este viernes. Les cuento que la película biográfica de Britney Spears sigue tomando forma. La guionista adaptará las memorias de la cantante para la pantalla grande. La historia abordará el ascenso de Britney al estrellato, los momentos más difíciles de su vida personal y la batalla legal que le permitió recuperar su libertad tras 13 años bajo tutela. Aunque aún no se ha anunciado quién interpretará a la princesa del pop, el director confirmó que la propia Britney Spears participará en el desarrollo del proyecto para asegurar que su historia sea contada con fidelidad. La noticia ha generado gran expectativa entre sus seguidores, quienes ya especulan sobre la actriz que dará vida a la estrella del pop. Tiempo de película en Despierta a Tiempo, Radio Tiempo.
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1: Hoy a tiempo de saludar a los mejores oyentes de Radio Tiempo que en este viernes van dejando ese mensaje a través de nuestro WhatsApp. Nelly Banquet, buenos días para el gran Rafa Velilla, Darly Romero. Por aquí nuestro oyente Rafael Borges quiere felicitar a su hijo que se llama Sebastián y le dice lo siguiente: Sebastián, hoy tus padres, Astrid y Rafael Borges, queremos ser los primeros en desearte un feliz y bendecido cumpleaños, decirte que eres nuestro orgullo y una gran bendición que la vida nos ha dado. Ver cómo creciste, ver que ya eres un hombre y convertirte en una persona increíble que nos llena de alegría. Desde que llegaste a este mundo, lo pintaste de colores maravillosos. Nuestro amor por ti no tiene límites y siempre estaremos a tu lado para apoyarte y protegerte. Que este nuevo año esté lleno de sueños, deseos y anhelos cumplidos. Seba, nunca pierdas esa luz tan especial que te caracteriza. Cada año que pasa estamos más orgullosos de ti por ser quien, cómo eres y por tus grandes logros. Y ahora más con ese hermoso nieto que me hace sentir más orgulloso de ti. Recuerda que hoy es el primer día del resto de tu existencia. Disfrútalo al máximo junto a los seres que habitan en tu maravilloso corazón. Mil bendiciones para ti. Te amo con todo mi corazón. Feliz cumpleaños. Wow, tremendo mensaje. Le deja por acá Rafael Borges para su hijo y también su mamita Astrid. Astrid y Rafael Borges deseándole un feliz cumpleaños a su hijo que se llama Sebastián. Sebastián, que los cumplas feliz. Desde acá también un gran abrazo y bueno, que recibas el abrazo de tu familia, de tus seres queridos. A esta hora conectando sus emociones a Radio Tiempo todo el tiempo. Tengo por acá otro mensaje de cumpleaños. Me dicen, señora de Radio Tiempo, para que me hagan el favor de felicitar a la señora María del Pilar Carrascal Guerra, de parte de su sobrino Dagoberto Carrascal, en el barrio El Paraíso de la ciudad de Corozal. Me dice, gracias, yo escucho Radio Tiempo todo el tiempo. Bueno, felicidades también para nuestra cumplimentada, para la señora María del Pilar Carrascal Guerra, ahí en Corozal, en el barrio El Paraíso de la ciudad de Corozal. También están conectando sus emociones a los 97.3. Y bueno, tenemos a una gran cumplimentada, María del Pilar Carrascal Guerra. Por acá tu sobrino que se llama Dagoberto Carrascal te desea un feliz cumpleaños. Que los cumpla feliz, que los celebres de la mejor manera. Desde aquí te mandamos un gran abrazo también, María del Pilar Carrascal Guerra, en el barrio El Paraíso de Corozal, cumpliendo un año más de vida. Y lo celebra en compañía de mi emisora, tu emisora favorita.

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1: Oye, maravilloso viernes a esta hora, conectando tus emociones todo el tiempo a Radio Tiempo. Les tengo por aquí el dato de salud a esta hora. Adiós a las gafas de lectura. Avanzan los colirios para la presbicia. La investigación médica avanza en el desarrollo de colirios para tratar temporalmente la presbicia, un problema de visión que suele aparecer después de los 40 años. Uno de los más prometedores utiliza una sustancia que mejora la visión de cerca al aumentar la profundidad de enfoque del ojo, con efectos que pueden durar entre 8 y 10 horas. Aunque una formulación ya fue aprobada en Estados Unidos, los especialistas aclaran que no es una cura definitiva y que su efectividad puede variar según cada paciente. Ahí les dejo el dato de salud. Adiós a las gafas de lectura, avanzan los colirios para la presbicia. Datos de salud para que inicies mejor tu día. Despierta a tiempo con tu Radio Tiempo. Invitamos a David Bisbal. La canción Dígale, cuéntame, ¿a qué horas escuchas tu Radio Tiempo?
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1: Oye, actualizamos la información a esta hora de la mañana y en este viernes lo que van titulando diarios internacionales. El Papa León 14 advirtió a los jóvenes del peligro de la adicción en el uso del teléfono y de las aplicaciones y les pidió que pongan límites a su uso. Al saludar a los chicos y chicas que participaban en los campamentos de verano que organiza el Vaticano, existe, dijo, abro comillas, una especie de adicción que a propósito las aplicaciones de nuestros teléfonos móviles ponen en nuestros programas, intentan hacernos dependientes de esta tecnología. Para ello, el Papa aconsejó a los jóvenes establecer límites.
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1: Eso lo van titulando diarios internacionales para el día de hoy. Oiga, les cuento que el plan del gobierno venezolano, apoyado por Naciones Unidas, es traer al país viviendas prefabricadas para poder solucionar el problema habitacional causado por el doble terremoto que ha dejado sin vivienda a casi 18.000 personas, según el balance oficial en Venezuela.
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1: Van titulando diarios en Colombia. Les cuento que desde el 15 de julio, o sea que ya desde el día miércoles, la jornada laboral en Colombia será de 42 horas semanales. Con la entrada en vigor de esta medida finaliza la reducción gradual de la jornada laboral establecida por la ley 2101 de 2021. A partir de esta fecha, las horas trabajadas que excedan las 42 horas semanales deberán remunerarse conforme a la legislación laboral vigente sobre trabajo suplementario, horas extras, según la forma en que esté distribuida la jornada acordada entre empleador y trabajador.
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1: Va titulando diarios en Colombia. Los viajeros colombianos tendrán nuevas opciones para llegar a Argentina. La subsecretaria de Transporte Aéreo de ese país autorizó a Avianca para operar rutas desde Cali, Cartagena de Indias hacia Buenos Aires. La decisión busca fortalecer la conectividad entre Colombia y Argentina y ampliar las alternativas de transporte aéreo entre ambos países, beneficiando tanto al turismo como a los viajeros de negocios.
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1: Va titulando diarios en nuestro país. Tras más de 10 años de trabajo, el Congreso aprobó la ley de la música en Colombia. Esta nueva norma revolucionará la industria nacional con la creación del Fondo para la Música, la eliminación del IVA para instrumentos musicales y medidas de enfoque de género para visibilizar el talento femenino en las regiones.
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1: Va titulando diarios en información local de nuestro Sincelejo, de nuestro departamento de Sucre. Les cuento que Sucre fortalecerá la presencia operativa de la fuerza pública para las actividades del 20 de julio. Las autoridades civiles del departamento de Sucre y la fuerza militares asentadas en este territorio acordaron fortalecer la presencia operativa para brindar garantías tanto a quienes participen en las manifestaciones del lunes festivo 20 de julio como al resto de la población. En Sincelejo, para esa fecha habrá desfile patrio, al igual que en el municipio de Sincé, donde habrá además el desfile de polleras del encuentro cultural La Pollera Colora. Eso van titulando diarios en información local.
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1: También titulan para el día de hoy. Les cuento que el Ministerio de Educación desembolsó 6.800 millones de pesos para saldar el pago retroactivo de 162 dinamizadores indígenas. Los recursos corresponden a diferencias salariales generadas en 2025 tras el cambio de régimen laboral. Con este proceso, 158 docentes de aula, dos orientadores y dos directivos dejaron de ser etnoeducadores para convertirse en dinamizadores indígenas. Sincelejo se destaca como uno de los municipios pioneros en esta transición con un 92% de avance. El nuevo estatuto reconoce la experiencia y formación académica de los docentes, además de fortalecer su compromiso con la preservación de la identidad, las tradiciones del pueblo zenú y la calidad de la educación en las comunidades indígenas. Por eso van titulando también diarios en información local de nuestro Sincelejo, de nuestro departamento de Sucre.
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0: Es una canción que nos entrega Roberto Carlos, se llama La Distancia. Avanzamos en este día viernes, solo buenos éxitos, solo buena música para estar ahí al ladito de nuestros fieles oyentes que siguen dejando sus saludos, siguen dejando o reportando la sintonía a través de nuestro WhatsApp 321-50-77973. Oye, ¿sí reconocen esta canción? Claro que sí, la has escuchado en compañía de Radio Tiempo todo el tiempo. Se llama Me Rehúso, de Danny Ocean. Bueno, les cuento que a casi 10 años de su lanzamiento, Me Rehúso de Danny Ocean alcanzó un nuevo récord al superar los 2,000 millones de reproducciones en su audio oficial en YouTube, estrenada en el año 2016, que era de tu vida por ahí en el año 2016. Oye, sí, ya tiene su tiempo, ¿ah? Ya tiene su tiempo, su buen tiempo esta canción. Ya 10 años. Oye, sí, 10 añitos tiene esta canción. La canción se convirtió en un fenómeno global que impulsó la carrera internacional del artista venezolano y hoy es uno de los audios latinos más escuchados de la plataforma. Inspirada en una historia de amor marcada por la migración y la distancia, el tema sigue vigente y se consolida como uno de los mayores himnos de la música en español de la última década. Ahí está ya 10 años de esta canción que se llama Me Rehúso, de Danny Ocean. Y bueno, alcanzó un nuevo récord al superar los 2,000 millones de reproducciones en su audio oficial de YouTube. Es una canción que seguramente has escuchado y has cantado también en compañía de mi emisora, tu emisora favorita.
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1: Y así suena el viernes con música Radio Tiempo. Tenemos buena actitud, un nuevo fin de semana, un nuevo festivo llega además este 13 de julio, el día lunes festivo en nuestro país. Día lunes, nuevo festivo en Colombia. Bueno, ahí les tengo el dato. A descansar se dijo el próximo lunes 13 de julio y el 20 de julio, que también es festivo, fecha patria bien importante en nuestro país. Hoy hablemos un poco de fútbol, hablemos un poco de deporte. Ayer ya iniciaron los partidos de cuartos de final de la Copa del Mundo. Se enfrentó Francia, Marruecos, avanza Francia, ganó Francia 2-0. Le ganó a la selección de Marruecos. Para el día de hoy, 2 p.m., España-Bélgica. España-Bélgica, ¿quién avanzará a semifinales? España-Bélgica. Para el día de mañana, Noruega-Inglaterra. Para el día de mañana también, bueno, Noruega-Inglaterra 4 p.m. Para el día de mañana 8 p.m. Argentina-Suiza. Les cuento que en información deportiva que van titulando diarios, la eliminación de Colombia en los octavos de final de la Copa del Mundo 2026 no solo apagó la ilusión de miles de aficionados, sino que también impactó el mercado de reventa de entradas. Muchos hinchas habían comprado boletas anticipadamente convencidos y convencidos de que la selección avanzaría hasta los cuartos de final. Y adivine cuánto costaba una boletica por ahí para los cuartos de final, hasta 6 millones de pesos. Hasta casi 6 millones de pesos estaban pagando o pagaron los colombianos por esa entrada a cuartos de final, bueno, pensando que nuestra selección Colombia estaría en esa instancia. Tras la derrota, numerosos aficionados quedaron con entradas para partidos en los que Colombia ya no estará presente, lo que provocó una fuerte caída en los precios de reventa. En el caso de los colombianos, el valor de estas boletas descendió hasta un 41%. La disminución refleja cómo las expectativas deportivas también influyen en el mercado de entradas. Mientras algunos buscan recuperar parte de su inversión, otros aprovechan la reducción de precios para asistir a los partidos restantes de la Copa, de esta Copa del Mundo, entradas que compraron los colombianos hoy así hasta por casi 6 millones de pesos. Bueno, en fin, eso pasó, eso sucedió, y esto lo van titulando también diarios deportivos. Oye, con su gol ante Marruecos, Mbappé llegó a 8 tantos y empató a Messi en la cima de la tabla de goleadores de este mundial. El 10 de Francia abrió el partido con su gol e inició el camino a la victoria. A su vez, el francés tiene ya 20 goles totales en mundiales, mientras que Messi tiene 21 goles. Sin embargo, Mbappé encendió las alarmas al pedir el cambio y se le vio en el banco con hielo en su pie derecho. Esperemos a ver el parte médico. ¿Qué le pasó? ¿Qué le sucedió a Mbappé? Bueno, información deportiva a esta hora en la mañana para nuestros oyentes que inician mejor su día, oyentes que despiertan a tiempo con Radio Tiempo. Ya te voy a esperar luego de las 8 de la mañana para que me ayudes a programar los clásicos, la historia a Radio Tiempo. Cuéntame, cuéntame, ¿cómo te llamas? ¿Cuál es tu clásico para hoy viernes? Ya lo sabes, finalizas diciendo:
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0: Bueno, iniciamos en este viernes los clásicos, la historia Radio Tiempo.
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0: Es así, la banda sonora de tu vida. Arrancamos con Raúl Santi, ahorita a Diango. Bueno, voy a buscar por aquí a oyentes.
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0: Que en este viernes se van a animar a enviar ese audio, nota de voz, solo por audio. Solo por nota de voz vas a programar tu clásico Radio Tiempo favorito. Ahí está habilitado nuestro WhatsApp. 321-50-77973. Ve pensando. ¿Cuál es tu clásico para el día de hoy? Habilitado nuestro WhatsApp a esta hora de la mañana. Vamos a darle play mientras tú vas pensando por ahí cuál es tu clásico para este viernes. Aquí tenemos al gran Eros Ramazzotti, el italiano, que estará también en un gran concierto, única fecha que tiene para el mes de noviembre. Si no estoy mal, ahí en Bogotá ya les vengo a recordar la fecha de esa presentación que tiene Eros Ramazzotti en este 2026 en nuestro país. Llega con eso que se llaman Cosas de la Vida. Más adelante una canción de Jeanette. Tengo también música de Rocío Dúrcal. Tus canciones favoritas están al aire a esta hora de la mañana.
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0: Bueno, y tenemos a Janet, invitamos a Janet también en este día viernes con eso que se llama Corazón de Poeta. ¿Quién la ha cantado? ¿Quién por aquí? ¿Quién la cantó en la casa? ¿Quién la cantó en la oficina? ¿Quién la canta ahí en su auto? Janet con Corazón de Poeta. Ah, qué buenas canciones, qué buenos clásicos. Cómo nos encanta conectarnos al ayer, conectarnos al pasado, de lunes a viernes, de 8 a 10 de la mañana, con esas canciones inolvidables y que hacen parte de la banda sonora de tu vida, de tu historia. Buscando más oyentes en esta mañana de viernes. Vamos a darle play mientras los oyentes se animan a enviar su audio, nota de voz. Vamos a cantar con Rocío Dúrcal, se llama El Amor Más Bonito. 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

0: Oye, ¿qué tal ese clásico de clásicos a esta hora y en este viernes con Jordano? Se llama Locos de Amor. Bueno, así vamos en el día viernes, escuchando además a nuestros fieles oyentes que de esta manera programan su clásico radiotiempo favorito. 321-50-77973. Nos envían este audio, esta nota de voz. 321-50-77973. Hola, buenos días.
1: ¿Me puedes hacer el favor de complacerme con la canción de Marisela, A Cambio de Qué? Yo escucho radiotiempo todo el tiempo. Gracias.
0: Bueno, ¿me puedes hacer el favor? Gracias a nuestra fiel oyente que nos envía por acá su audio, nota de voz a esta hora de la mañana. Así vamos consintiendo a nuestros fieles oyentes. 321-50-77973.
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0: Oye, les tengo por ahí el dato con relación a la banda mexicana Maná. Maná se presentará en Bogotá cuando el 28 de noviembre de 2026 en el escenario Vive Claro. Bueno, esta presentación marcará el inicio de su gira latinoamericana para celebrar 40 años de trayectoria musical. ¿Qué tal celebrando ahí esos 40 años al ladito de la banda mexicana Maná? Esa trayectoria musical, 40 años de la banda mexicana Maná. Y bueno, tienen esa fecha para nuestro país. 28 de noviembre estará Maná una vez más en Colombia para celebrar esos 40 años de carrera, de trayectoria musical. Ahí les dejo el dato por si quieres hacer realidad ese sueño y estar de manera presencial ese 28 de noviembre en ese concierto de la banda mexicana Maná. Llega Fernando Casas, la canción Parece Tan Sencillo. 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

Señores, no le quite años a su vida, por favor, póngale vida a los años, que es mucho mejor. Oye, lamentable que pase todo esto en el fútbol. En el fútbol, la amenaza a Campas, ¿cierto? Por ese gol que... Por ese gol, pues, que por esa opción tan clara de gol que tuvo ahí en esta Copa del Mundo para nuestra Selección Colombia y no se le dio. Pero ha dado su voz de aliento Ángel Di María. Ángel Di María envió emotivo mensaje a Campas tras ser amenazado. Fue amenazado Campas, lamentable esto. Le ha dicho Ángel Di María, amigo, cabeza arriba, que diste todo por tu país, el fútbol siempre te da revancha. No bajes los brazos, seguí luchando por tus sueños, que nadie te quite la alegría ni la felicidad de haber jugado un mundial con tu país. Te quiero, me dice por acá Ángel Di María. Y bueno, ahí le responde también Campas a su gran amigo Ángel Di María. Bueno, lamentable que sucedan estas cosas de amenazar a un jugador, porque de pronto no logró concretar un gol en esa instancia, octavos de final de esta Copa del Mundo 2026. Lamentable todo esto, pero ahí está la voz de aliento también de uno de los grandes del fútbol para Campas. Mensaje que le envió Ángel Di María, una voz de aliento ahí para Campas de parte de Ángel Di María. Lo que pasa también a nivel deportivo, te lo voy contando a esta hora en la mañana en compañía de mi emisora, tu emisora favorita.

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1: Bueno, ladito de nuestros fieles oyentes en este viernes. ¿Quién está por acá? ¿Quién se anima a enviar su audio, nota de voz a esta hora de la mañana y en estos de nuevo 60 minutos? Hola, buenos días.
6: Bendiciones para todos ustedes. Hágame un favor y un temita ahí de Nelson, de todo el tiempo con Radio Tiempo.
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Tus clásicos favoritos a esta hora de la mañana continúan al aire. Ahí escuchamos algo de Miriam Hernández. Hoy esta mañana dejamos un poderosísimo mensaje, un bonito mensaje para reflexionar. Como siempre, compartimos este mensaje para iniciar de la mejor manera el nuevo día. El mensaje de hoy, el mensaje que hemos publicado el día de hoy, oyente, lo más importante es el verdadero amor. En un mundo donde muchas veces se valora más el éxito, el dinero o las apariencias, es fácil olvidar que lo verdaderamente importante es el amor. Pero no cualquier amor, ¿eh? El verdadero amor, ese que se demuestra con respeto, paciencia, comprensión y pequeños gestos cotidianos. El verdadero amor no busca perfección, sino aceptación. No se trata solo de decirte quiero, sino de estar presente cuando más se necesita, de escuchar sin juzgar, de perdonar con sinceridad y de celebrar los logros de quienes amamos como si fueran propios. Cuando el amor es auténtico, transforma vidas, fortalece las familias, une a los amigos, inspira solidaridad y nos recuerda que todos necesitamos sentirnos valorados y acompañados. Es un amor que no se mide por lo que recibe, sino por la capacidad de dar sin esperar nada a cambio. Hoy vale la pena preguntarnos, ¿estoy sembrando amor con mis palabras, mis acciones y mi forma de tratar a los demás? Porque al final lo que permanecerá en el corazón de las personas no serán nuestras riquezas ni nuestros títulos, sino el amor que fuimos capaces de compartir. Que cada día sea una oportunidad para amar más, juzgar menos, abrazar con el corazón y recordar que el verdadero amor sigue siendo el regalo más valioso que podemos dar y recibir. ¡Qué bonito mensaje! Ya está en nuestro Facebook, Radio Tiempo Sincelejo 97.3X. Ahí está resumido en X, estamos como arroba Radio Tiempo 973. Ahora, ¿te gustó este mensaje y tú lo quieres tener vía WhatsApp? Me escribes, te lo mando de una. Llega la música de Kiara, se llama Es el Amor. Tus canciones favoritas al aire, aquí en Los Clásicos, La Historia, Radio Tiempo.

de esta Copa del Mundo 2026, Shakira explicó que aprovechará este tiempo para recargar energías antes de retomar su gira Las Mujeres Ya No Lloran World Tour. Oye, merecido descanso para Shakira. Además, anunció que prepara 12 conciertos, que se vienen 12 conciertos ahí en Madrid, y reveló que Te Dejo Madrid hará parte del repertorio, prometiendo un espectáculo especial para el público español. Así que merecido descanso luego de la clausura de esta Copa del Mundo 2026. Ha anunciado Shakira que se va a dar ese merecido descanso para continuar con Las Mujeres Ya No Lloran World Tour, y es que le esperan 12 conciertos ahí en Madrid. Puedes ampliar esta información o enterarte de otras ingresando también a través de la web www.radiotiempo.co.

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0: Oye, hablemos un poco de Shakira. Shakira confirmó que se tomará un breve descanso después de su presentación en la ceremonia de clausura de la

0: Oye, el rey de los memes en este mes de julio. Aquí tenemos a Julio Iglesias, la canción Lo Mejor de Tu Vida. Oye, hablemos un poco de Mbappé. Donó todo lo que ganó con Francia en Copas del Mundo porque representar a su país no tenía precio. Kylian Mbappé, representar a Francia siempre ha significado mucho más que recibir un premio. El delantero destinó las ganancias que recibió por Copas del Mundo 2018 y 2022 a causas solidarias y a personas que acompañaron a la selección. Entre los beneficios o beneficiarios estuvo una organización que acerca el deporte a niños hospitalizados y jóvenes con discapacidad. Entonces, esto que demuestra que algunos triunfos también se comparten fuera de la cancha. Mbappé donó todo lo que ganó con Francia en Copas del Mundo porque representar a su país no tiene precio. Eso ha dicho Kylian Mbappé recientemente, una publicación. Es muy comentada, es tendencia, bueno, también te lo cuento a esta hora de la mañana. Oiga, oyentes que van programando su clásico radiotiempo favorito el día de hoy. Hola, buenos días.
1: Jaime, buenos días, ¿cómo buenos estás? Días. Aquí escuchando la emisora. Jaime, ¿podrías complacer con el tema musical más de lo que te imaginas? Yo escucho radiotiempo todo el tiempo.
2: ¿Con quién? 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

0: clásico de clásicos a esta hora de la mañana y en este viernes con Francis Gabriel, se llama La Quiero a Morir.
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0: Ahí están nuestros fieles oyentes. Oiga, saludos a esta hora para Elba. Ah, Elba también me dice en este día viernes, Jaime, yo sintonizo, yo escucho mi emisora favorita, Radio Tiempo, todo el tiempo.
1: Yo escucho Radio Tiempo todo el tiempo.
0: Y gracias a cada oyente que está del otro lado del radio, los que nos escuchan también por medio de la web www.radiotiempo.co y los oyentes que han descargado esa aplicación Radio Tiempo, nos llevan ahí en su móvil, a cualquier ladito también nos llevan ahí por medio de su móvil, escuchan Radio Tiempo todo el tiempo. Dirección y programación de Robert Moreno, hasta este punto contigo Jaime Gómez, arroba soy Jaime Gómez. Ya más adelante llega Rafa Álvarez en el playlist Radio Tiempo, así que cuéntale a Rafa cómo te llamas, cuál es tu canción para el playlist. Finalizas diciendo yo escucho Radio Tiempo todo el tiempo.
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1: 10 en punto, a las 10 en punto, y todo el tiempo que escucho Radio Tiempo.
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1: 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Seguimos en esta mañana dándole play a tus canciones favoritas por cuenta de esta tu emisora Radio Tiempo. Estamos disfrutando la mañana también para usted que está en casa, para usted que va en su auto, en su negocio, en su trabajo, consintiéndolos todo el tiempo.
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1: Jaime, ¿para dónde va? Ah, bueno, Jaime ya por acá se está preparando, alistando maletas para descansar un poco y regresar en horas de la tarde. Yo por aquí me quedo con ustedes, bien acompañado por ustedes los oyentes, Radio Tiempo 97.3. Dirección artística de Robert Moreno, Rafa Álvarez, una voz Radio Tiempo, feliz de compartir con ustedes esta jornada. Por aquí hay datos, información, música. Recuerde que me puedes dejar una nota de voz al WhatsApp 321-50-77973 y así le damos play a esa canción que tanto te gusta y que te consiente en Radio Tiempo. Hay una recarga a esta hora de la mañana para seguir disfrutando de este día, para disfrutar de las maravillas de Dios, pero también para ser muy agradecidos. Sí, le damos gracias a Dios por este día, por nuestra vida, por la salud, por tantas cosas maravillosas que nos regala. Recarga a esta hora de la mañana. Dios sabe cuánto esfuerzo has puesto en cosas que nadie ve. Cada sacrificio, cada madrugada, cada lágrima y cada intento cuentan. Nada de lo que haces con fe y dedicación es en vano. La recompensa está ahí, en su tiempo, en su momento. Recuerda bien luchar la vida, el que no lucha no vence. Aquí estamos en esta mañana, super mañana. La disfrutamos al máximo escuchando Radio Tiempo todo el tiempo.
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1: Buenos días. ¿Me puede regalar la canción Como un burro amarrado en la puerta del baile del grupo La Última Fila? Yo escucho Radio Tiempo todo el tiempo.
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2: Oiga, Shakira anda como medio furiosa por estos días. Nunca la hemos visto así como medio salida de chiros, pero Shakira denuncia imágenes falsas creadas con inteligencia artificial. ¿Qué pasa con la barranquillera? Pues simplemente alzó la voz frente a una situación que viene creciendo en redes sociales. La artista colombiana publicó un comunicado en sus historias donde aseguró que durante las últimas semanas han circulado imágenes suyas creadas con inteligencia artificial en las que aparece en situaciones que no ocurrieron o junto a personas con las que no ha estado. Según explicó, algunas de estas imágenes estarían siendo utilizadas para promocionar marcas con las que no tiene ningún contrato o para alimentar rumores falsos. Shakira reconoció que esta realidad hace parte de la revolución tecnológica que se vive actualmente, pero dejó claro que su equipo ya trabaja para identificar y desmontar este tipo de contenidos. Shakira denuncia imágenes falsas creadas con inteligencia artificial.
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1: Buenos días, Radio Tiempo. Aquí Juan Drau. Les mando un saludo y un saludo especialmente a mi hermanita menor, Daniela, que es oyente de Radio Tiempo. Me gustaría que me complacieras con la canción La Flaca de Jarabe de Palo. Yo escucho Radio Tiempo todo el tiempo.

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2: Buena mañana que nos pertenece por aquí dándole play a tus canciones favoritas. Óyeme, cuando te preguntan qué emisora escuchas en la ciudad, ¿tú qué respondes?
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2: Pues claro, obvio, claro que sí. Por estos días se dieron a conocer las nominaciones a la edición 78 de los premios Emmy, que reconocen lo mejor de la televisión estadounidense. Bad Bunny, Benito, el conejo malo, se convirtió en uno de los grandes protagonistas al conseguir 9 nominaciones gracias a su espectáculo del medio tiempo del Super Bowl el pasado 8 de febrero, este 2026. Este show fue nominado en categorías como mejor diseño de producción para un especial de variedades, mejor dirección para un especial de variedades único, mejor peinado para un programa de variedades. La presentación del artista puertorriqueño ya había marcado un récord en audiencia al convertirse en el show de medio tiempo más visto en la historia del Super Bowl. ¿Saben cuántas personas, cuántos seres humanos vieron esta transmisión? 128.2 millones de espectadores en Estados Unidos. ¡Wow! ¡Increíble! Otro récord para Bad Bunny. Consigue 9 nominaciones a los premios Emmy por su show del Super Bowl, el medio tiempo. Y eso que fue tan criticado y señalado y no lo creen, no sé qué cosa, y mejor dicho. Ahí está. Un dato a esta hora de la mañana. Seguimos por aquí dándole play a tus canciones favoritas en Radio Tiempo.
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1: Oiga, hemos venido esta semana hablando del tema de la temperatura, ¿no? Y es bastante importante que usted atienda cada recomendación. Y es que, mire, el IDEAN alerta por alto riesgo de golpe de calor en varias regiones de Colombia, pero especialmente en nuestra región Caribe. Sí, el IDEAN emitió una alerta nacional por el alto riesgo de golpes de calor e insolación en varias regiones de Colombia, especialmente la región Caribe. Departamentos como San Andrés, La Guajira, Cesar, Magdalena, Atlántico, Bolívar, el nuestro Sucre y también nuestro hermano Córdoba se encuentran bajo alerta roja, el nivel más alto de riesgo por las elevadas sensaciones térmicas. La entidad recomienda aumentar el consumo de agua, evitar la exposición directa al sol entre las 10 de la mañana y las 3 de la tarde, usar protector solar y vestir ropa ligera. Aunque algunas regiones del país registrarán lluvias, gran parte del Caribe continuará con temperaturas extremas que podrían afectar la salud de la población, la suya y la mía si no nos cuidamos. IDEAN alerta por alto riesgo de golpe de calor en varios departamentos y especialmente en la región Caribe. Así seguimos disfrutando de la mañana. Buenos datos y la música que no para en tu Radio Tiempo.
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2: Así va esta mañana, una jornada que nos pertenece escuchando Radio Tiempo todo el tiempo.
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2: ¿Sabes algo? Hoy recuerda que descansar también es avanzar. No siempre se trata de correr más rápido. A veces Dios te invita a recuperar fuerzas para que puedas seguir con mayor sabiduría. Lucha la vida, no te detengas. El que no lucha, no vence. 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Feliz mañana. ¿Quién escucha Radio Tiempo todo el tiempo?
3: Hola Radio Tiempo, mi nombre es Yarley Oviedo, para que me den por y me complazca con la canción Nunca Te Olvidaré de Enrique Iglesias. Gracias. 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
4: Buenos días, Radio Tiempo. Mi nombre es María y me gustaría que me complacieras con la canción Perfecta de Miranda. 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
2: Oiga, definitivamente la jalanmanía se tomó el mundo. El próximo 21 de julio, cuando cae 21 de julio, por aquí, 21, el martes de la próxima semana arriba, estará cumpliendo 26 años Haaland. Y Google también se rindió ante la Haalandmanía. Al buscar el nombre de Erling Haaland, el buscador despliega una animación especial para homenajear al delantero noruego. Estoy haciendo el ejercicio y están saliendo, vea, unos vikingos, definitivamente es tendencia Haaland. Encontré aquí unos daticos también muy curiosos de Erling Haaland. Imagínense que el noruego nació en Inglaterra, aunque es la gran figura de la selección de Noruega, nació en Leeds en el año 2000, ya que su padre es de Inglaterra, pero se fue a Noruega. ¿Qué más veo por aquí? ¿Sabe cuál es la dieta extrema que consume Erling Haaland cada día? Su estricta rutina alimentaria llega a las 6.000 calorías diarias, incluyendo corazón e hígado de res, además de miel y leche cruda. A los 16 años, Erling Haaland formó un grupo de rap llamado Flow Kid, junto a otros futbolistas juveniles, y hasta un video hicieron que se llama Caigo Yo, así que lo pueden buscar también por ahí en YouTube. Algunos datos curiosos, definitivamente del tipo del momento, el hombre del momento, la Haalandmanía. Y hasta Google se animó y usted puede buscar ahí Erling Haaland y va a ver que le van a aparecer unos vikingos ahí, vea, vikingos. Definitivamente, lo que deja también esta Copa del Mundo. 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
1: 12 en punto. A las 12 en punto. 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
2: Viernes, al fin es fin de semana y les voy a contar algo adicional. El lunes es festivo, así que va a ser un largo fin de semana que debes aprovechar para recargar baterías, para descansar o simplemente para compartir con esa persona o esas personas que de verdad se lo merecen y que hacen que tu vida sea mejor, que hacen que tu vida se llene de felicidad. Así que aprovecha toda esa temporada, todo este fin de semana, hoy comenzando el viernes con la mejor actitud, y aprovecha también este mediodía para recargar baterías en compañía de Radio Tiempo. Soy Robert Moreno, bienvenidos al Entretiempo. Te voy a contar todo lo que necesitas escuchar y mucha información viral, lo que es tendencia en este mediodía. Esto Entretiempo, Radio Tiempo.
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1: Y hoy está el cumpleaños la Toti Vergara, Sofía Vergara, nacida el 10 de julio de 1972 en Barranquilla, celebra 54 años siendo una de las figuras latinas más influyentes en Hollywood. Recordemos que despegó como presentadora, luego protagonizó la serie Modern Family, que le valió múltiples nominaciones al Emmy y al Globo de Oro. Y en cine ha participado en múltiples comedias, demostrando que es una mujer versátil. Y recientemente protagonizó la serie Griselda, donde mostró una faceta más dramática, confirmando así que definitivamente tiene muchísimo talento. Nos encanta Sofía Vergara, 54 años, y de verdad uno la ve y dice, uff, no parece. Hermosísima está esta mujer. ¿Y quieren que les diga una cosa? Así como dice la canción de Bad Bunny, personalmente es mucho más linda que como uno la ve en la televisión y en el cine.
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1: Nos llama mucho la atención la historia de esta mujer llamada Emily Ratajkowski, a quien vimos como modelo de uno de los videos hace algunos años y ahora también se vuelve escritora. Después de publicar algunos ensayos personales donde habló de la maternidad, del divorcio, de los miedos que mujeres enfrentan al formar una familia con la persona equivocada, ella reflexionó sobre cómo una decisión puede cambiar la vida de una mujer, especialmente cuando aparece el peso social de ser madre soltera. Para algunos, la frase que dijo acerca de tener un hijo con el hombre equivocado era la forma más rápida de arruinar tu vida como mujer. Esa fue la frase que dijo. Pero para algunos, esa frase, honesta y necesaria, para otros, una reflexión demasiado fuerte sobre relaciones, maternidad y libertad personal. Me encontré esto, quise compartirlo con ustedes y quiero que ustedes también me cuenten, me hablen y me digan, mira, Robert, a mí me parece que lo que dice Emily está bien. O, no, me parece que está equivocado porque uno podría rehacer su vida y hacer que su vida incluso sea mejor. Recuerden la frase, tener un hijo con el hombre equivocado era la forma más rápida de arruinar tu vida como mujer. Eso dice Emily. ¿Qué piensan ustedes? Me cuentan al WhatsApp Radio Tiempo. 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
1: Y el estudio del día te lo voy a decir de una vez en este entretiempo Radio Tiempo. Una encuesta de un medio británico indicó que las 7:30 de la mañana sería el horario ideal para tener relaciones, ya que el cuerpo presenta mayores niveles de energía y libera hormonas asociadas al bienestar. Estoy seguro que muchos a esa hora todavía no tienen la energía suficiente. Pero bueno, según este medio, las 7:30 de la mañana es la hora ideal para tener intimidad. Eso sí, los expertos recuerdan que más allá del reloj, la conexión emocional sigue siendo la mejor aliada para una experiencia satisfactoria. Así que, según esto, las 7:30 de la mañana, si usted está en casa, pilas, aproveche. Si no le está, uy, qué peligro. No, mentira. A las 7:30 de la mañana será la hora, la mejor hora para hacer el amor, según este medio británico llamado The Objective. Ahí les dejo el dato. Son datos. Los encontré por ahí, los quise compartir con ustedes en este mediodía, en este entretiempo Radio Tiempo.
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1: Y nos encontramos un video posteado de Natalia Jiménez, la voz de la Quinta Estación, donde habla sobre la situación después de su larga batalla legal, donde por fin compartió la noticia que tanto esperaba, recuperar la custodia de su hija. Con ese emotivo mensaje, agradeció a sus fans, a su familia, por acompañarla con sus oraciones durante este difícil proceso. Una historia de fe, de perseverancia y amor que parece tiene un nuevo comienzo. Dice, hemos logrado que el juez por fin pueda relocalizarnos con Alexandra sin tantas dificultades, sin tantos frenos y poder planificar la vida que Alexandra se merece vivir. Una vida sin tantos conflictos. Todo esto se ha logrado gracias al esfuerzo de muchos años peleando y agradezco profundamente a toda la gente que nos ha apoyado con sus oraciones. Natalia Jiménez, ¿quién es? La voz de la Quinta Estación. Esa misma mujer que después de una larga batalla legal por fin compartió la noticia que tanto se esperaba, recuperar la custodia de su hija.

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1: Y tras su eliminación, la selección Colombia aparece en el puesto 11 del ranking FIFA con 1739,89 puntos, quedando cerca del top 10. Por su parte, Suiza fue una de las grandes ganadoras de esta actualización. Tras eliminar a nuestro país y alcanzar los cuartos de final, los europeos escalaron 5 posiciones y ahora ocupan el puesto 14. Así las cosas, bueno, Colombia se mantiene en el ranking FIFA en el puesto 11. Vamos a ver cómo termina esta historia.
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1: Vamos con este bloque de noticias deportivas, donde el protagonista es Álvaro Montero, que tiene todo acordado y sin inconvenientes para su llegada a Boca Juniors desde el equipo Vélez, donde actualmente milita. Va a firmar por 4 años, es decir, hasta junio de 2030, y en los próximos días va a presentar exámenes médicos en Argentina para firmar entonces con Boca Juniors. Jason Medina es el delantero prioridad para el Deportivo Independiente de Medellín. El equipo poderoso hará un esfuerzo para que la operación se pueda concretar y próximamente va a presentar su oferta oficial para cerrar la llegada del colombiano. Hay noticias también de Juan Fernando Quintero, quien tuvo rumores acerca de un acercamiento con Junior y quizás alguno que otro equipo en Colombia. Y es que los directivos del River Plate han dicho, se va a tomar un descanso y pues regresará nuevamente. Aquí lo esperamos para una nueva temporada. Así aseguran que Juan Fernando Quintero continuará en el River Plate y que hasta ahora su posible llegada a un equipo colombiano o a otro equipo, pues no se va a dar. Continúa en River, según los comentarios. Es el bloque deportivo a esta hora, en ese Entretiempo, Radio Tiempo.
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1: Y por esos días Shakira hablaba del uso de su imagen, y creo que como le ha pasado a Shakira, le ha pasado a muchas estrellas e incluso a jugadores de fútbol. Pero ella se atrevió y publicó en sus redes algo que dice: en las últimas semanas han generado artificialmente algunas imágenes mías, colocándome en situaciones que no han ocurrido o con personas que no he estado. Muchas se utilizan para publicidad de marcas con las que no tengo contratos o para alimentar rumores falsos. Entiendo que es parte de convivir con la revolución tecnológica a la que estamos todos sujetos. Sin embargo, actualmente mi equipo se encuentra trabajando activamente para desmontar dichas imágenes. Afortunadamente, me alivia saber que mis fans saben reconocer la realidad y distinguir lo que ha sido producido por inteligencia artificial. Estoy muy agradecida de ver cómo lo comunican de una manera tan eficiente. Ahí está. Obviamente, así como Shakira le pasa, está sucediendo también a varios actores, a personajes de la vida pública. Pero bueno, ya hay que tomar cartas en el asunto. Lo que pasa en el mundo del espectáculo también te lo contamos a esta hora en este Entretiempo Radio Tiempo.
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0: Bueno, ¿qué sigue para la selección Colombia? Después de salir en octavos del Mundial, pues parece ya confirmada una fecha FIFA en septiembre y octubre con amistosos internacionales. Así las cosas, muy pronto estaremos entonces disfrutando una vez más de la nueva versión, esperamos, de esta selección. No sé, yo creo que hay que hacer algunos ajustes. Hay muchas opiniones divididas acerca de la continuidad del técnico Lorenzo, acerca de la posible llegada de otras personas. Esperemos al final cómo se va desenvolviendo. Lo importante es que podamos seguir disfrutando del fútbol y que la selección siga creciendo. Eso es lo que nos importa. 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
1: Y la Copa Mundo ya llegó a los cuartos de final, una etapa que muchos hinchas esperaban, pero según cifras recientes, los precios de las entradas para algunos de esos partidos han bajado drásticamente. Y es que muchas personas al inicio se quejaban de que las entradas para los encuentros deportivos de esta Copa Mundo estaban muy altos, pero a pesar de todo, vimos estadios llenísimos, gigantes estadios llenísimos, partidos como los de Colombia-Portugal, por ejemplo, estuvieron vendidos totalmente, y así muchos otros encuentros. La noticia ahora es que obviamente han bajado los precios, y bueno, seguramente los que han continuado allá y los que tienen la fortuna de tener a sus equipos en esas fases, pues van a poder disfrutarlo a un menor costo.
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1: Y te voy a dar un consejo bien especial. Sé que esto quizás no lo escuchas mucho, pero deberías tenerlo en cuenta. Hay momentos en los que una persona empieza a abrirse de verdad y se nota. Se le ve en la cara, en la mirada, en la forma de hablar y hasta en el cuerpo. Podemos decir que baja la guardia, deja de actuar como si todo estuviera bien y empieza a contar algo que realmente le pesa. Pero entonces pasa algo que rompe el momento. La otra persona, que debería estar escuchando ahí, no entra en esa profundidad, no entra en el momento. Se queda allí en la superficie, responde desde otro lugar o no le da el espacio que necesitaba justo cuando estaba empezando a abrirse. Y ahí es cuando esas personas vuelven y se cierran. Cuando por fin se atreven a mostrar algo real y no reciben una respuesta a la altura, aprenden a no volver a hacerlo tan fácilmente. Y si eso se repite varias veces, deja de ser un momento aislado y se convierte ya en un hábito. Por eso los espacios que tienen esas personas un poco introvertidas son muy importantes, porque a veces no necesita a esa persona que la arregle en la vida, solo necesita un lugar donde pueda hablar sin sentirse juzgado, interrumpido o reducido. Si alguien te comenta algo y sientes que en ese momento está vulnerable, abierto, honesto y sincero contigo, escúchalo. Simplemente dale ese espacio para que esa persona pueda decirte las cosas y tú volverte un mejor amigo, una mejor pareja, una mejor esposa, un mejor esposo. Tenlo presente. Hay que pensar en esas cosas y hay que hacerlas también. En ese momento necesitabas escucharla. Y yo te lo digo, aquí, en tu Radio Tiempo. Es el Entretiempo en este mediodía Radio Tiempo.
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0: sonreír. Oye,
1: claro que le sonreímos a la vida solo con buena música a Radio Tiempo. Y tenemos a Daddy Yankee, la canción Sonríele, un nuevo fin de semana. Ha llegado ya un nuevo fin de semana con festivo incluido. Otro festivo más que se suma al calendario en nuestro país en este mes de julio.
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1: 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Dirección y programación de Robert Moreno. Contigo, Jaime Gómez, arroba soy Jaime Gómez. Ya listo, preparadísimo para acompañar a los mejores oyentes. ¿Cómo los trata el calor? ¿Cómo les fue en la mañana? ¿Qué tal estuvo ese mediodía? Oye, espero que muy bien. Ya más adelante les vengo a contar algo acerca de esta intensa ola de calor que estamos experimentando actualmente en nuestro Sincelejo, en nuestra región Caribe. Más adelante, música de Shakira, Laura Pausini, una canción de Andy y Lucas.
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0: Hoy Andy Lucas con Son de Amores, así suena el día viernes con buenos éxitos, buenas canciones a esta hora al ladito de nuestros fieles oyentes, una canción para cantar a todo pulmón y en compañía de Radio Tiempo todo el tiempo con Andy Lucas. Oigan, les cuento que el IDEA mantiene bajo alerta roja a los departamentos de Córdoba y Sucre debido a una intensa ola de calor extremo que eleva drásticamente el riesgo del golpe de calor. Las temperaturas superan de forma constante los 37,5 grados centígrados o los 37 grados centígrados, registrándose picos ambientales severos en ciudades principales como Montería, 37,8 grados centígrados, y Sincelejo, 37,6 grados centígrados. El panorama se agrava por los altos niveles de humedad y la baja circulación de vientos en el Caribe colombiano, lo que dispara las sensaciones térmicas hasta rozar los 43 grados centígrados y 49 grados centígrados en municipios vulnerables como Monte Líbano y Cérete. Bueno, ahí les dejo el dato de esta intensa ola de calor que estamos experimentando, y bueno, el IDEA mantiene bajo alerta roja a los departamentos de Córdoba y Sucre debido a una intensa ola de calor extremo que eleva drásticamente el riesgo de golpes de calor. Si no lo sabías este dato, pero te enteras a esta hora, ya estamos en alerta roja. Estamos experimentando las altas temperaturas, pero bueno, de pronto no sabíamos por ahí que ya estamos ahí bajo alerta roja por estas altas temperaturas. Experimentamos actualmente en muchísimos lugares de nuestra región Caribe. Más música para ti, más de las canciones en este día viernes y todo el tiempo. Yo sintonizo y escucho Radio Tiempo.
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Oye, una de las canciones que siempre está ahí opcionada a ocupar el primer lugar del conteo de 21 y Casa Radio Tiempo es Tu Cárcel de Morat. Esperemos a ver qué pasa mañana. Mañana les voy a contar cuáles son las 5 canciones que estarán opcionadas para llegar al primer lugar de nuestro conteo. Oiga, les tengo por aquí la información. Desde el 15 de julio, la jornada laboral en Colombia será de 42 horas semanales. Con la entrada en vigor de esta medida finaliza la reducción gradual de la jornada laboral establecida por la ley 2101-2021. A partir de esa fecha, las horas trabajadas que excedan las 42 horas semanales deberán remunerarse conforme a la legislación laboral vigente sobre trabajo suplementario, horas extras según la forma en que esté distribuida la jornada acordada entre empleador y trabajador. Bueno, ahí les dejo esta información. Desde el 15 de julio, la jornada laboral en Colombia será de 42 horas semanales. 2:38 en camino música de Juanes, en camino un éxito también de Cali, el Dandy, música de

0: Bueno, si suena fin de semana en compañía de Radio Tiempo todo el tiempo, ahí tenemos al Ferecho a Fate, por eso que se llama Búbalo.
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0: Nuestros oyentes dejando su saludo, mensaje a través de nuestro WhatsApp 321-50-77973. Oye, ya estamos en los cuartos de final de esta Copa del Mundo 2026. El día ayer se enfrentó Francia 2, Marruecos 0. El día ayer Francia 2, avanza Francia. Ahora avanza Francia ahí a la semifinal. El día de hoy se enfrenta, ahorita están ahí en el entretiempo, España 1, Bélgica 1. Esto va igualado, esperemos a ver qué pasa, quién se queda, quién avanza. Para el día de mañana, 4 p.m. Noruega-Inglaterra. Para, bueno, este partido Noruega-Inglaterra va a ser a las 4 p.m. Y para el día de mañana también este partido seguramente muchos se lo van a querer ver. Mañana 8 p.m. Argentina-Suiza. Me dice por acá el ingeniero Eusebio que este partido no se lo pierde. Ah, ingeniero, no se pierde este partido jamás. Argentina-Suiza, recordemos que Suiza fue la selección que sacó nuestra Colombia de esta competencia, esta Copa del Mundo 2026. Esperemos a ver entonces qué pasa mañana entre Argentina y Suiza, 8 p.m. Cuartos de final de esta Copa del Mundo 2026. Más canciones, así suena el viernes, así suena el fin de semana con festivo incluido en compañía de Radio Tiempo, todo el tiempo.
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Hoy iniciamos una nueva hora de música. El invitado para la apertura de estos 60 minutos, él es el gran Ricardo Arjona, con eso que se llama Minutos. Oye, tiene ¿qué? Seis conciertos tiene Ricardo Arjona en nuestro país en este 2026. En cualquier momento les recuerdo por ahí las fechas de los conciertos que tiene Ricardo Arjona en Colombia. Oiga, sí les cuento que Shakira confirmó que se tomará un breve descanso después de su presentación en la ceremonia de clausura de la Copa del Mundo 2026. Shakira explicó que aprovechará este tiempo para recargar energías antes de retomar su gira Las Mujeres Ya No Lloran World Tour. Además, anunció que prepara 12 conciertos en Madrid, 12 conciertos ahí en Madrid, y reveló que Te Dejo Madrid hará parte del repertorio, prometiendo un espectáculo especial para el público español. Se prepara por ahí el público español para tener ahí a Shakira en 12 grandes conciertos en Madrid. Puedes ampliar esta información o enterarte de otras ingresando también a través de la web www.radiotiempo.co. 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

Bueno, sí, vamos en el viernes cantando con Josy Cuen, al ladito de Jorge Medina, Calibre 50, se llama Te Amo. Oye, esta canción también opcionada los fines de semana para llegar al primer lugar de nuestro conteo. Esperemos a ver qué pasa. Esperemos a ver qué pasa mañana, sábado, cuáles son las 5 canciones que estarán opcionadas para ocupar ese lugar de privilegio. Oye, si escuchan esta canción que se llama Me Rehuso, bueno, les cuento que a casi 10 años de su lanzamiento, Me Rehuso, de Dani Ocean, alcanzó un nuevo récord al superar los 2,000 millones de reproducciones en su audio oficial de YouTube. Estrenada en el año 2016, ya son 10 años, la canción se convirtió en un fenómeno global que impulsó la carrera internacional del artista venezolano y hoy es uno de los audios latinos más escuchados de la plataforma. Inspirada en una historia de amor marcada por la migración y la distancia, el tema sigue vigente y se consolida como uno de los mayores himnos

Está el dato con relación a esta canción. A casi 10 años de su lanzamiento, Me Rehúso, de Danny Ocean, alcanzó un nuevo récord al superar los 2 millones de reproducciones en su audio oficial de YouTube. Eso también te lo cuento a esta hora y en este viernes, solo en compañía de mi emisora, tu emisora favorita.

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2: Avanzamos el día viernes, avanzamos en este nuevo fin de semana que llega con otro festivo, festivo incluido este fin de semana, el día lunes 13 de julio, festivo en nuestro país, y el día 20 de julio también festivo en Colombia. Así que ahí, por ahí, seguramente nuestros oyentes armando su plan para este fin de semana y para el próximo, cualquiera sea tu plan. Ya lo sabes, que sea en compañía de Radio Tiempo todo el tiempo. Ya saludos a esta hora, quien se conecta a los 97.3, quien deja su reporte 321-50-77973. Oyentes que además dejan un me gusta en esas publicaciones que siempre vamos compartiendo a través de redes sociales, nuestra cuenta de Instagram. Ahí estamos como @radiotiempo973. Saludos para Lewis Jiménez, también para Angie Pérez. Saludos para María Alejandra Padilla, también para Gisela Ortega. Saludos para Julieta Montes, para Paula Andrés Romero, Marta Ordóñez Tábara, oyentes que todo el tiempo sintonizan y escuchan mi emisora, tu emisora favorita, Radio Tiempo, todo el tiempo.

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0: Y a uno se encuentra unas cosas en redes sociales que uno no sabe si reír o llorar. Escuchen esto, esta historia se enguesó. Joven había pedido más de 500 camisetas de la selección para venderlas en los partidos y le llegaron un día después de la eliminación. ¿Qué tal esto? Se enguesó. Joven había pedido más de 500 camisetas de la selección para venderlas en los partidos y le llegaron un día después de la eliminación. Uno se encuentra unas cosas por aquí en redes sociales. Uno no sabe si reír o llorar. Son las 3:51, dirección y programación de Robert Moreno. Hasta este punto contigo, Jaime Gómez, arroba soy Jaime Gómez. Ya más adelante y luego de las 4 de la tarde estará contigo una voz de Radio Tiempo. Llega para acompañarle y darle play a buena música a Radio Tiempo, Rafa Álvarez. Hay buena música para ti en este inicio de fin de semana, solo en compañía de mi emisora, tu emisora favorita.
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0: canción se llama 6 de febrero. Es de Aitana, la española que conquista corazones en la ciudad de Sincelejo, oyente Radio Tiempo. Le conquistó el corazón a Jaime, Aitana. Jaime, ¿para dónde va Jaime? ¿Qué planes tiene hoy? Va a trotar a los campanos. Vía los campanos va Jaime ya. Con este sol, Jaime. Vea, yo con este sol estaría en una hamaca, allá en la cola del patio, tomándome un guarapo, no sé, algo así, Jaime. Bueno, Jaime, que le vaya bien. Ya Jaime por acá está de salida. Yo me quedo con todos ustedes, los oyentes Radio Tiempo. Oye, Jaime, ganó España. Ganó España 2-1 a Bélgica. Ahí está la semifinal de la primera llave. Francia-España. Esto es una final adelantada, Jaime. Jaime me dice que su favorito para ganar este torneo 2026, la Copa del Mundo, es Argentina. Para mí sigue siendo el favorito Francia. Ayer ganó Francia sin despeinar a Marruecos, Jaime. Ahí como a media marcha, a media máquina. Fácil estaba el partidito ahí, sabrosito, como un picadito para los franceses. Yo creo que Francia va a ser el campeón este torneo 2026 de la Copa del Mundo. Mañana juega Argentina, ¿con quién, Jaime? Con Suiza, ¿no? Con los que eliminaron a Colombia. Y la otra llave es el equipo de Haaland, ya no dicen Noruega, sino el equipo de Haaland. Es Noruega, ¿cierto, Jaime? Noruega contra Inglaterra. Ahí queda, creo que Noruega. Noruega, la final va a ser Francia-Noruega, Jaime. Escríbalo. Francia, sí, Francia-Noruega va a ser la final de la Copa del Mundo. Bueno, ahí están las predicciones. El 98% de margen de error en mis predicciones, Jaime. 98%. Bueno, aquí estamos dándole play a tus canciones favoritas. Qué viernes este, caluroso viernes. Y por cuenta de Radio Tiempo, tus canciones favoritas todo el tiempo.
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0: ¿Qué canción esta y qué viaje nos hemos pegado con este tema? No sé, discotequero, minitequero, verbenero. ¿Se acuerdan ustedes de las tómbolas? Creo que sí alcanzó a estar en las tómbolas esta canción. Sí, que la entrega era como una cartulinita así, con un sellito en el colegio. Yo sé que, pues, hay muchos que comparten este recuerdo conmigo. ¡Claro que sí! ¡Qué buen éxito, eh! Y en este viernes por la tarde lo tenemos por aquí en Radio Tiempo 973, un fin de semana que nos pertenece. Vamos a tener un fin de semana bastante larguito, el primer puente de este mes de julio. Y lo disfrutamos al máximo por cuenta de Radio Tiempo. Mañana, sábado por la tarde, el Super Mix. Estaremos en modo Super Mix y todo el tiempo escuchando la mejor música del fin de semana de tu Radio Tiempo.
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buen tema a esta hora para seguir disfrutando este fin de semana, viernes por la tarde. ¿Cómo vamos? Espero que bien, parchados, escuchando Radio Tiempo todo el tiempo. Ya preocupante el tema de los océanos. Sí, los océanos del mundo baten el récord de temperatura hasta el mes pasado, el mes de junio, y entrando pues ya este mes de julio, mientras crece la preocupación por el calentamiento global. Según nuevos datos, los océanos del planeta están registrando temperaturas sin precedentes para esta época del año, batiendo el récord histórico hasta el mes de junio, con alarmantes implicaciones para el clima global y la vida marina. Hasta finales de junio del sexto mes de este 2026, la temperatura media global de la superficie del mar alcanzó unos 20,86 grados Celsius. Impresionante, superando ligeramente el récord de junio establecido del año pasado, 2025, según datos del Servicio Europeo de Cambio Climático, que combina mediciones de satélites, barcos y boyas. El calor anormal se debe al inicio del Niño, el fenómeno climático natural caracterizado por aguas insulares totalmente cálidas en la zona ecuatorial del Pacífico tropical. Alarmante. Los océanos del mundo baten el récord de temperatura hasta el mes de junio, mientras crece la preocupación por el calentamiento global. Importante que tomemos conciencia al respecto y mire todo lo que ocasiona el impacto de este inclemente temporada de temperatura alta sobre la humanidad y la misma naturaleza. 5:16, aquí estamos dándole play a tus canciones favoritas por cuenta de tu Radio TM.

0: Se viene la Copa del Mundo, una final anticipada. España-Francia será la primera semifinal que tendremos ya en la recta final de este torneo orbital de fútbol 2026. Francia-España, España-Francia. Una gran final prácticamente, ¿no? Vamos a tener de anticipado las apuestas. ¿Por qué, man? ¿Por quién te inclinas? ¿A quién prefieres? ¿Francia o España? Me das cuenta, ¿no? Por aquí, así seguimos dándole play a la buena música este fin de semana en Radio Tiempo.
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1: Así de rico, ¿eh? Emil Rousseff, es tendencia este pelado acá en Colombia, está tomando mucha fuerza. Aunque todavía no está consolidado internacionalmente, es una de las buenas proyecciones. ¿Se acuerdan cuando comenzó Capo? Bueno, este pelado va para esa escena también, va para la escena internacional.
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1: 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Emil Rousseff, esta canción Así es Rico, les decía, es tendencia en la ciudad de Sincelejo con Radio Tiempo. De hecho, ya está incluida en las 21icas. Y hablando de 21icas, mañana después de las 10 de la mañana estaremos escuchando 21icas, cuenta regresiva. Las canciones que durante la semana apoya, solicitas. Temas que cantas a todo pulmón y te los soyas así con Radio Tiempo, ¿eh? Estamos parchados en este viernes por la tarde. Así es Rico. Radio Tiempo. 621, Rafa Álvarez, una voz Radio Tiempo contigo a esta hora, dándole play a la mejor música por cuenta de Radio Tiempo. Viernes por la tarde, abriendo las puertas a este fin de semana que sí estará un poco más larguito. Puente festivo en Colombia. Y aquí estamos, moviendo el fin de semana con Radio Tiempo.
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0: buena hora para seguir parchados con Radio Tiempo en este viernes casi de noche. El fin de semana nos pertenece. Un fin de semana bastante larguito en nuestra Colombia. Tendremos puente festivo, será el primero de este mes de julio. Y por cuenta de Radio Tiempo, no los desamparamos para nada. Fin de semana que nos pertenece.
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0: 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Muchos a esta hora de retorno a casa después de labores y actividades. Otros muy parchados, armando el fin de semana con los familiares, con los amigos y escuchando Radio Tiempo todo el tiempo.
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0: 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Mañana después de las 5 de la tarde, sábado, estaremos en modo Super Mix. Las mejores mezclas de DJ Xavier. En horas de la mañana tendremos 20 únicas. Así de parchados estamos y armando el fin de semana escuchando Radio Tiempo todo el tiempo.
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